0: sentamos a platicar.
1: Vamos a platicar los socios del ritmo aquí en el show de Tony Franco, trayéndote los grandes éxitos de la onda grupera internacional. Y vamos a traerles a ustedes una canción de un grupo que también me trae buenos recuerdos, este grupo de la creación de Ocotlán, Jalisco. Y quiero enviar un saludo muy especial, sobre todo para mi buen amigo Francisco Casillas, quien reside en Ocotlán, Jalisco. Pues hemos, a través del tiempo, hemos perdido a varios integrantes de esta agrupación. Hace poco partió también Mario Garibay, a Hugo, quien también era el bajista de esta agrupación, también partió a mejor vida, al igual que mi amigo Luis, nuestro organista, tecladista, que también fue parte de otros grupos musicales, aparte de la creación de Ocotlán, Jalisco. Voy a compartir con ustedes este tema y aprovecho para enviar saludos a todos los integrantes que aún están vivos, y a este tema, ¿Dónde está el amor? Es una canción que a mí en lo particular me gusta mucho, y siempre que estaba yo con ellos siempre se la pedía, ¿Dónde está el amor? Un tema de esta agrupación del hermoso estado.

Escuchábamos la versión de los Zombies, Time of the Season, aquí en Onda Grupera. Bueno, los que no conocieron a los Zombies, déjenme compartir con ustedes que fue un grupo de rock inglés. Se formó allá por 1961 en St. Albans, y el líder era el tecladista y también era vocalista, famoso Red Argent, y también otro cantante del grupo, Colin Blunstone, fueron los que formaron este grupo. Y produjo muchos éxitos como este. Estuvieron también con el éxito She's Not There. Llegaron a los primeros lugares aquí de América en 1964. Y tuvieron un par de éxitos más. Los Zombies, escuchábamos este tema, que fue uno de los que también fueron muy conocidos en esa época y que aún todavía se tocan en las emisoras de radio, como no, Radio Sensación Digital, aquí en el show de Tony Franco. Compartimos este tema, Time of the Season. Vamos a regresar a México y precisamente otra vez los vamos a Ocotlán con otro grupo que también formó parte de la onda grupera de Los Ángeles. Su servidor, que estuvo también en un grupo musical, Los Condes de Los Ángeles, tuve el placer.

placer de compartir con algunos de estos grupos musicales. Los Lirios también habían grabado para la misma etiqueta que nos grabamos en una ocasión. Y me gustó mucho este tema de ellos, que por cierto, quiero enviar saludos también para José Luis Ortega, que me lo pide. Y gracias por acordarme, José Luis, de esta canción de Los Lirios de Ocotlán, Jalisco. Se sufre, pero se aprende. Y claro que el corazón sufre a veces, pero también aprende grandes lecciones. Con el correr del tiempo nos ayuda.

Los Lirios de Ocotlán. Complaciendo a José Luis, con mucho gusto, José Luis, aquí tienes tu tema. Allí.

0: Ocotlán, Jalisco. Se sufre, pero se aprende. La voz de Marco Antonio Muñoz, el Charro. Saludos para los amigos de la colonia Florida, allá en Ocotlán, Jalisco, de donde es nuestro amigo Juan Manuel. También dice puro Ocotlán. Bueno, pues sí, puro Ocotlán, y si quieren nos quedamos en Ocotlán, porque Ocotlán, Cocotlán ha dado tantos grupos musicales. Ocotlán, Jalisco, tuve de conocer Ocotlán como este. Y envío un saludito para todos los que fueron integrantes de la leyenda. Chuy Cuevas, un gran amigo, ya no está más con nosotros, se ha ido al cielo. Un saludo para Roberto Morales, también para todos los que fueron parte
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0: de este grupo, la leyenda de Ocotlán.

de las canciones originales de la leyenda en la voz de nuestro gran amigo Chuy Cuevas, que en paz descanse. Por cierto, esta canción, ¿saben ustedes de quién es? Es de Horacio Medina, excelente bajista, un gran bajista en realidad. Él fue el que compuso esta canción, Amor, Perdóname. Por cierto, también saludos para Luis López, quien fuera integrante también de este grupo. Saluditos para Memo Valenzuela también, que fuera parte del grupo Portofino. Y por cierto, creo que Memo tocó un tiempo con la leyenda también cuando salió Horacio. Él tocó el bajo y después junto con Beto Morales, Luis Murillo, Chuy Muñoz, Javier Navarrito, el Mambo, nuestro buen amigo Javier Francisco, a quien le envío un cariñoso saludo hasta Ocotlán, y nuestro recordado amigo Rubén Chávez también, que por cierto que tengo mucho que no lo veo, muchísimos años. Si me está escuchando en alguna o alguien lo conoce, dígale que se comunique con Tony Franco. Tengo ganas de saludar a mi buen amigo, que tengo tiempo ya de no ver, Rubén Chávez, dueño de la Terraza Jamay por muchísimos años. Y por cierto, a ver, Vicente Villa, que me está escuchando, estuvimos conviviendo con Vicente de la Constitución y Jorge González del Toro el otro día, vimos la película de Queen. Me dijiste que tenías el teléfono de mi buen amigo Rubén Chávez, a ver si me lo pasas. Bueno, pues a propósito, qué bonito recuerdo, de verdad, de aquellos tiempos, de la leyenda, del grupo Los Lirios, de la creación, de los Condes, de los Tijuana Jets, de los Soundmakers, del Sonido de Fuego y tantos otros grupos, Portofino. Qué bonita la onda grupera también de Los Ángeles, estos grupos de México que vinieron aquí a Los Ángeles, formaron parte. Y recuerden que tenemos nuestro programa Onda Grupera de Los Ángeles también, a través del show de Tony Franco, lo puedes escuchar y vas a recordar grupos que fueron parte de nuestra ciudad angelina. Vamos a continuar con Onda Grupera Internacional. Tenemos a el grupo Los Tucas y esta canción es de las favoritas de José Manuel, allá en Yucaipa. Le enviamos un cariñoso saludo.

0: uno de los grandes éxitos de Air Supply, Lost in Love. Continuamos complaciendo a mi buena amiga Maya, Carlita Maya, en la ciudad de Los Ángeles, California. Me pide este tema con los Chicanos.
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0: Puente de piedra, ¿lo recuerdan?
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otro de los grandes grupos del recuerdo, Los Chicanos y su éxito Puente de Piedra. Bueno, y en nuestro programa tampoco no podía dejar de faltar otro de los grupos de Los Ángeles. Ellos se formaron aquí en Los Ángeles en la década de los 70's. Tuve el placer y tengo el placer todavía de conocerlos, ya que continuamos en contacto con Jorge, el bajista de la Constitución de Los Ángeles, con César allá en Tijuana. Un saludito para ti, César, tecladista, con Octavio y Vicente Villa, baterista y conguero. Y un saludito también para José Medina, el Choco, quien fuera el cantante también de esta agrupación musical. Y un saludito también para Carlos, que estuvo en la guitarra con el grupo La Constitución. Y aquí tenemos una balada que fuera parte de uno de sus discos de larga duración, Él te lastimó, de las favoritas de Jorge González, dice que le gusta este tema. Esperamos, amigos, que lo disfruten aquí en Onda Grupera Internacional. Saluditos a todos los integrantes de esta agrupación musical.

Sin duda alguna, la época más romántica de todos los tiempos, la música de los setentas. Hubo mucho romanticismo a través de las canciones con tantos buenos grupos. Y nosotros le compartimos no solamente los éxitos en español, los éxitos en inglés, de los mejores grupos musicales de todos los tiempos. El grupo Tierra fue un grupo que también se formó aquí en el este de Los Ángeles. Fue un grupo que tocaba en diferentes lugares, sobre todo el Pasta House, ubicado por el Olympic Boulevard aquí en Los Ángeles. Y sacaron varios éxitos. El que más fuerte le sonó es Together, un arreglo que le hicieron a esta Oldie But Goodie. Y también entre sus canciones que el público gustaba, estaba esta: Stop, Look, Listen to Your Heart. Detente, mira, escucha tu corazón. Tierra, del álbum On Solid Ground. Tierra of East Los Angeles. And their hit, Stop, Look, Listen to Your Heart. Your heart is trying to tell you something.

0: 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El grupo Tierra, aquí en Onda Grupera de Los Ángeles. Ay, qué bonitos recuerdos, ¿verdad? Qué bonitos recuerdos de tantas canciones que nos traen recuerdos de una época vivida. Voy a compartir con ustedes una canción que grabáramos con el grupo Los Condes. Son las 11 y no has venido.
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0: Canta Wilfrido Rodríguez. En la guitarra Memo García.
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0: En el bajo Rubén Grajeda.
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0: Rubén Barragán en la batería. Carlos Sevilla después también formó parte de Los Condes en la batería.
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0: Y su servidor Tony Franco aquí en los teclados.
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0: Que por cierto, mi instrumento favorito era la batería, pero ya había baterista en el grupo, así que tocamos los teclados.
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0: Un saludo para todos mis compañeros.

0: Los Condes de Los Ángeles. Un saludito para todos mis excompañeros. Guillermo García en la guitarra, Wilfrido Rodríguez cantante, Carlos Grajeda en la batería, fue nuestro primer baterista, quien después pasó mejor vida. Rubén Grajeda tocaba el bajo, Jerubén la batería, reemplazando a Carlos Grajeda. Después entraría Carlos Sevilla a reemplazar a Rubén, y Germán entró por un servidor ya que comencé mi carrera de locutor. Y también los hermanos Ibarra, un saludo para David Ibarra, quien reemplazó a Carlos Sevilla, quien formó a formar parte del grupo El Compadre, un excelente grupo de Los Ángeles. Juan Ibarra reemplazó a Germán en los teclados, y Rafael Ibarra entró como segundo guitarrista y después reemplazó a Guillermo García, quien siguió su carrera en otro campo profesional. Pues saludos para todos ellos, a mis compañeros que por varios años anduvimos de gira con varios grupos como Indio, Los Huracanes, Los Freddy, Los Solitarios, y qué bien nos la pasábamos. Bonitos recuerdos de una carrera musical que nos dejó alegrías, algunas tristezas, porque hay veces en que nos pasaba algo en el camino. A mí me dejaron perdido una vez. Ay, ay, ay. Pero ahora nos reímos de todas esas cosas que compartimos y que nos dio la oportunidad de conocernos y crecer como seres humanos y como personas. A todos los integrantes de los diferentes grupos musicales, recuerden que si usted tiene un grupo musical, formó parte de la onda grupera, puede enviarme su música, si la tiene en MP3, a Tony, T-O-N-Y, arroba, elshowdetonyfranco.com, y con mucho gusto vamos a programarla. Y también si eres miembro de alguna banda, de algún grupo musical norteño, tenemos varios programas donde pueden echar tu música, y aquí no cobramos, ¿ok? Aquí no somos payoleros. Aquí si su canción está bien grabada, con mucho gusto le ayudamos. Porque yo fui músico y sé lo difícil que es este mundo del espectáculo. Así que si podemos ayudar a los amigos que vienen detrás de nosotros, con mucho gusto. Aquí nada que, oye, tu canción está bonita, pero pásate, móchate con un billete bajo la mesa. No, aquí no, amigos. Aquí no se cobra por compartir la música de artistas que están tratando de entrar al medio y que un día pueden llegar a ser grandes. Y qué gusto me daría a mí saberlo. Hay varios grupos que hemos iniciado, que hemos compartido y que después los vemos en grande. Y qué bonito cuando no se olvidan, cuando pasa uno cerca del escenario y lo llaman, lo abrazan. El otro día me topé con los Huracanes. Bueno, uno dice el otro día, pero ya han pasado varios meses, varios años. Me topé con Heraclio y también con todos los, el Chuy, mi compadre Chuy. Y los vi, le estaban entregando un premio por su 40 aniversario. Y qué bonito sentí cuando vino Heraclio y me cargó. ¿Qué pasó, mi Tony? ¿Cómo estás? Qué bonito, qué bonitas amistades cuando son sinceras y verdaderas. Vamos a continuar, ya estamos entrando a la recta final de nuestro programa. Nos queda tiempo para quizás un, dos o tres canciones más. Vámonos con esta del grupo Indio. Saludando a Salvador Mejía en la ciudad de San Diego, California. Me aprovecho para saludar a Mari Barra, también de San Diego, California.
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0: Saludos para ti, Mari.

Amigos, ya estamos llegando al final de nuestro programa. Quiero aprovechar para enviar un saludo a mi amigo Alfonso Silva, un gran amigo por mucho tiempo. Le enviamos un cariñoso saludo a él, sus grupos favoritos, los Moicas, los Solitarios. Bueno, y hay muchas cosas inolvidables y precisamente vamos a recordarlas a través de esta canción. Y como dice el tema, el paseo por el parque. Quizás ustedes recuerdan también cuando caía el aguacero, ¿verdad? Y a mí me encantaba cuando llovía fuerte porque le podría decir a una muchacha que si quería que la tapara con mi sombrilla, con el paraguas o con los libros. Era una buena oportunidad. Aquí están los Solitarios. Saludos para toda la gente de Tijuana, Baja California. Saluditos para Agustín, para Daniel López. Grandes amigos que todavía continúan trayéndonos los éxitos de los

Onda Grupera. Los grandes éxitos en inglés y español de los 60, 70, 80 y 90 de los grupos que han hecho historia aquí en el show de los grupos que han hecho historia aquí en el show de Tony Franco. A los grandes años del rock and roll. Con los mejores exponentes del rock and roll de todas las décadas y todos los tiempos. Aquí en Radio Sensación, en el show de Tony Franco. Y nos iniciamos con el gran Carlos Santana, Black Magic Woman.

gran Carlos Santana. Y continuamos con de este temita. En algún lugar, y sabemos que en algún lugar del mundo nos estás escuchando, los grandes años del rock and roll.

Escuchábamos a Duncan Dhu en algún lugar del mundo. Estarás tú sintonizando Radio Sensación y los grandes años del rock and roll.

Estás escuchando los grandes años del rock and roll con los mejores intérpretes de todas las décadas. Recordamos a Led Zeppelin y al exitazo Stairway to Heaven.

0: Stairway to Heaven, Led Zeppelin. 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Escuchábamos a Led Zeppelin y podrías disfrutar de esa guitarra. Tremendo guitarrista de Led Zeppelin. Bueno, pues yo también le voy a traer otro guitarrista de España, Luis Eduardo Aute, que en esta canción nos va a brindar un solo de guitarra tremendo, tremendo. Luis Eduardo Aute, lo traemos al escenario musical de los grandes años del rock and roll.
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Sus grandes años del rock and roll en Radio Sensación con sus mejores intérpretes. Recordamos esta canción con Air Supply, All Out of Love. Air Supply es un grupo muy popular en los 80s y 90s, sobre todo. Ganó muchos admiradores alrededor del mundo y continúan haciendo algunas de sus presentaciones. Este es uno de sus grandes éxitos, All Out of Love.

0: Lola, para Lolita Contreras.
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0: You are listening to the great years of rock and roll, and we are playing the Stuck in the Middle with You hit with Steeler's Wheel. En los grandes años del rock and roll, recordando con Steeler's Wheel esta canción, Stuck in the Middle with You. Ay, estoy atorado aquí en la mitad contigo.
1: ¿Sabes qué? Y la mitad está bien. De la mitad para arriba a la mitad para abajo, mano.
0: Bienvenido, se saluda, señor.
1: Buenas, buenas a todos, donde quiera que los están escuchando, si son mañanas, tardes o noches. Aquí estamos en la mitad atorados con Tony Franco.
0: Bueno, pues si Chita no vino hoy en la tarde, nomás nos acompañó temprano, ¿verdad?
1: No, ahora le toca ir al mandado a comprar sus bananos.
0: Una docena de bananos. Le va a hacer una banana split a Chita, don Chema. Fíjese que el otro día me comí una ensalada de frutas al estilo Costa Rica, que le ponen papaya, banano, fresa, piña, sandía, melón, natilla, lo que es como una crema muy rica, y ice cream, helado arriba, riquísimo. Ya se me está antojando. Creo que cuando salga de aquí me voy derechito a hacer una. Vamos a continuar nosotros con los grandes años del rock and roll. Y tenemos una canción, Vehicle. Yo me acuerdo cuando escucho esta canción de mis tiempos de la secundaria. A ver qué recuerdos le trae a usted. Son el grupo The Eyes of March. Para todos los chicos de las secundarias de Bell, Lincoln, Garfield y Roosevelt High School, Belmont. Oye,

¡Qué temazo! Sí, señores, de los 70s. Y ahora nos vamos a una década anterior y vamos a traerles a ustedes varios de los temas, un popurrí de las canciones de los Hooligans de la década de los 60s, aquí en el show de Tony Franco.

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2: Vamos a escuchar y recordar a los Three Dog Night y este éxito, Mama Told Me Not To Come. Mi madre me dijo que no viniera, pero nunca le hago caso, ¿verdad? Hasta que crecemos y llegamos a ser padres, entendemos a los nuestros y nos damos cuenta de todas las travesuras que hacíamos.

Los Three Dog Night, un grupo que pegó bastante fuerte en los finales de los 70s, principios de los 80s. Y ahora el grupo En Fuga y su canción Sola, aquí en los grandes años del rock and roll. Luego vendrá War con Cisco Kid para saludar a mi amigo Rubén, que nos pide ese temita. Solo para Rubén López y también para Jaime Reyes en la ciudad de Pasadena, California.

de los grandes éxitos de War Cisco Kid. Y ahora llegan los Teen Taps para saludar con mucho gusto a mi amigo René Montoya en la ciudad de Los Ángeles, California. Con este temita los Teen Taps te saludamos, amigo. Gracias por escucharnos.

the Beatles. You can't do that. 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Sindrome Moscou y Ciudad Esmeralda, de sus grandes y últimos éxitos. Un saludo para mi amigo Carlos Sevilla. Felicitaciones, Carlitos. Serás parte de la Sonora Santanera de Carlitos Colorado.

Come and get your love, Red Bone. The great years of rock and roll, el show de Tony Franco. Y recordamos con Angélica María, César Costa y Enrique Guzmán. Y también el desaparecido Gianni Laboriel. Algunos de sus éxitos.

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0: Yo quiero decirles a todos ustedes que los amo con toda mi alma. Gracias, Yuri, por invitarnos hoy y estar juntos un día como hoy, que no es difícil, no es fácil.
1: Continuamos con los grandes años de rock and roll. Recordábamos a las voces de César Costa, Enrique Guzmán, Johnny Laboriel, Angélica María, en este programa especial donde fueron invitados estos grandes cantantes de la época del rock de los 60s al programa de Yuri, y nosotros lo compartimos con ustedes aquí en los grandes años del rock and roll. Y llega la hija de Enrique Guzmán, la reina del rock, aunque me mientas.

Creedence Clearwater Revival y la canción original I Heard It Through the Grapevine, aquí en los grandes años del rock and roll. 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Continuamos con este éxito de The Guess Who en These Eyes para saludar con mucho gusto a Leticia allá en Redondo Beach, California.

1990, tremendo éxito de este grupazo argentino de música ligera Soda Stereo. Aquí, por supuesto, donde escuchas los grandes exponentes del rock and roll de todas las épocas y de todos los tiempos. Y nos vamos con un popurrí de canciones de los Enanitos Verdes.

Estás escuchando los grandes años del rock and roll con sus mejores intérpretes. Deep Purple. Smoke and the Water.

Estamos entrando a la recta final de nuestro programa. Llega Militza de Puerto Rico. Militza la rockera. Y recordamos este temita, Mi Camino.

¿Y cuántos músicos buscan su camino? Y a veces en este mundo del espectáculo es difícil, se pasa hambre, se pasan penas, sacrificios, pero hay que perseverar, amigos. Guarden siempre la esperanza, no pierdan la ilusión, persigan sus sueños. Es muy importante alcanzar tus sueños, pero tienes que imaginarlo y estar seguro que ese sueño se puede lograr, siempre y cuando tú tengas las cualidades, porque yo podría soñar con ser músico, pero si me hace difícil aprender, no me entra la guitarra, las notas musicales, pues va a ser muy difícil. O si quiero ser cantante, pero me desafino, y por más que tomes clases, pues no te va a afinar la voz ya se trae con uno. Puedes mejorarla, pero por eso, como dicen, zapatero a tu zapato, ¿verdad? Pero cualquiera que sea tu sueño, nunca dejes de luchar por ese sueño y de encontrar el camino para llegar a él. Amigos, los invitamos para que sigan con Radio Sensación, porque tenemos una programación estupenda esperando por ustedes. Nos despedimos con el grupo La Cruz de Tijuana, enviando saludos a mis buenos amigos Fer, Héctor y todos los demás elementos de La Cruz de Tijuana. Excelente grupo musical que ha dejado su historia en el rock and roll también. Su éxito, Emoción.

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1: Bienvenidos al show de Tony Franco. Gracias por acompañarnos.

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0: Recuerda de enviarnos tu canción favorita, tu nombre, tu ciudad. Puedes enviarnos solamente tu primer nombre si gustas. Alguna dedicación a Tony, T-O-N-Y, @elshowdetonyfranco.com. Tony, @elshowdetonyfranco.com. Mándanos un correo y vamos a incluir tu petición en nuestro programa Mi Canción Favorita de Juan Gabriel, cada martes aquí en Radio Sensación y el show de Tony Franco. Disfruta este programa especialmente para ti.

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1: Desde temprana edad desarrolla una impresionante habilidad por el canto y la composición. Sus versos, producto de una incomparable genialidad, tocan el alma.
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1: Su profunda pasión escénica conmueve al público. Su eterna sensibilidad trasciende su grandeza. Aferrado a sus raíces, funda obras destinadas a ofrecer oportunidad a niños desafortunados. Uno de los máximos exponentes musicales del mundo. Un ser humano de infinita bondad.
3: Esta canción la solicita Esther Anaya, desde la ciudad de Guadalajara, Jalisco. Hasta que te conocí. Y también Marcos Hernández desde Lima, Perú, nos solicita este tema.

eso y muchas cosas más. 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

canción favorita de Juan Gabriel. Aquí en el show de Tony Franco, complaciendo a todos nuestros amigos que nos sintonizan día con día y disfrutan de nuestra programación. Recuerden que ustedes pueden bajar nuestra aplicación de Google. 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Muy pronto tendremos nuestra aplicación para los teléfonos de iPhone. Pendientes de nuestra programación. Esta la pide Silvia Ordóñez, de Guatemala. No nos dice qué ciudad, pero de la República de Guatemala. Te complacemos con mucho gusto.

No Vale la Pena, la canción de Juan Gabriel, complaciente con mucho gusto de los amigos guatemaltecos. Continuamos para Perlita Hernández en la ciudad de Rialto, California.

Mi canción favorita de Juan Gabriel. Y la primera canción que grabara Juan Gabriel la pide Juan Montoya desde San Juan, Puerto Rico. Gracias, Juan, por tus palabras y por tu correo y por esa tarjeta hermosa de San Juan. Aquí tienes tu tema. No tengo dinero, dice Juan, pero tengo mucha felicidad. Estoy contigo.

Con mucho gusto, amiga. Amigos, estamos en nuestro programa Mi canción favorita de Juan Gabriel. Esta canción dedicada con mucho gusto para Gabriela Betancourt, en la ciudad de Tegucigalpa, Honduras. Quiere dedicársela a su hermano José Luis Betancourt, que reside en la ciudad de Nueva York. Dice que es la favorita de su hermano y la llevó consigo en un cassette cuando fue a Honduras hace mucho tiempo y le regaló su primer cassette.

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1: Estamos enviando saludos allá hasta San Felipe, ese bello puerto del Mar de Cortés, para la familia Romero, grandes amigos, para Linda, para Adrián, para Monse y para Pablo. También estamos enviando saludos también para Ana y para Memo, para su hija Vanessa y su familia. También saludos con mucho gusto para Leonardo y para Fabi. Y saludamos a los amigos también de Ocotlán, Jalisco. Para Juan Manuel, también saludamos con mucho gusto a mi amigo César Casillas Flores y para Martín Vázquez.
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3: 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Un saludo para Isaac Mora con este tema. De parte de una amiga que lo quiere mucho, nos dice por aquí en su cartita y su correo electrónico. Alguien que nos escribe desde Guadalajara. Me dijo: Tony, por favor, no vayas a decir mi nombre. Bueno, vamos a respetar eso, amiga. Dice nuestra amiga que cuando se ama, aunque se sufra, se deja libre al ser que amas para verlo feliz. Totalmente de acuerdo contigo. Verdadero amor nunca es egoísta.

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1: Aquí tienes tu canción, mi estimada amiga Aide.
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1: Hasta Mexicali, Baja California. Bésame.
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1: Gracias por tus comentarios, Aide.
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1: Se agradece.

Juan Gabriel nos podría siempre transmitir sus sentimientos y llevarnos de la alegría a la tristeza, al romanticismo. Este tema solicitado por mi amiga Blanca Olivares aquí en la ciudad de Los Ángeles. Me complacemos con mucho gusto, una de mis favoritas también. Gracias, Blanquita. Un saludo para toda la familia Olivares, Miami y en Los Ángeles.

0: hermoso el tema, sin duda alguna. Que no diera yo, de Juan Gabriel. Y continuamos con los saludos. Ahí tenemos muchos hoy, porque recuerden que ustedes nos envían las canciones que quieren escuchar a través del correo electrónico, con su nombre, su ciudad, alguna dedicatoria. Por favor, pongan la ciudad. Tengo interés de saber dónde nos escuchan nuestros amigos alrededor del mundo. Y su canción favorita de Juan Gabriel. Y cada martes vamos a incluirla en nuestro programa especial, Mi canción favorita de Juan Gabriel. A nuestra querida Mari Barraza le quiero enviar un saludo muy especial. Amiga, gracias por tu cariño, por tus saludos. Y vamos a enviar un saludito a todos, a todos, a todos y cada uno de ustedes, cortesía de nuestra hermosa amiga Mari, una fiel radioescucha que desde que descubrió el programa me dijo: me voy a hacer adicta a tu programa, y lo ha cumplido. Muchísimas gracias. Otro de nuestros grandes fans, Jorge Vargas, una persona que quiero mucho, que estimo mucho, que ha sido un gran amigo, también le envío un cariñoso saludo. A Yoli Gaitán, a Esther García y a Imelda Alfaro, también a Jacqueline, a Carmen, a Hortensia y a Jasmine allá en Colombia, que está haciendo también el club colombiano. Pues gracias. Vamos a dedicarles el programa de rumba, porque a los colombianos les gusta mucho la música tropical. Claro que sí. Bueno, pues vamos a enviarles esta canción, y complaciendo especialmente a nuestra querida amiga siempre en mi mente, y ustedes siempre están en mi mente. Se les quiere de gratis.
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0: Gracias, Mari, por tus palabras y por todo el cariño que nos brindas.

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Y nos vamos hasta la frontera.

Que la gente es más alegre en la frontera. Bueno, vamos a visitar San Diego y Tijuana. A pronto nuevamente. Yo creo que sí, ¿verdad, Mari? Mari de San Diego. Para mi amigo José Cota y en Mexicali, saluditos para María en la Colonia Independencia de Mexicali. También un saludo para Salvador Montoya.

0: los trabajadores de Calimax, un saludito. Escuchando también el show de Tony Franco a todo volumen, dice. Aquí no los corren.
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0: 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Y como locutores disfrutamos tener radioescuchas en todas partes del mundo.

bonito de Juan Gabriel siempre estuvo presente. ¿Saben por qué? Porque siempre se renovó. Grababa nuevos temas o sus canciones antiguas les hacían nuevos arreglos. Se unía a gente joven, a gente que estaba pegando fuerte en diferentes géneros. Y por eso siempre Juan Gabriel estaba en los primeros planos. Un hombre que tuvo un sueño, lo cumplió, pero tuvo una niñez muy triste. Pero a pesar de los retos, nunca se dio.

0: ¿A quién no le gusta estar feliz en la frontera?
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0: And we are playing the best of Juan Gabriel. Y ahora estamos en los dúos de Juan Gabriel. Y aquí tenemos a uno de mis cantantes favoritos, Emmanuel. Y el gran Divo de Juárez. Miren qué arreglo le hizo a esta canción.
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0: Y cuando usted lo escuchaba en vivo con toda esta música, con todas esas orquestas, de veras que no se puede comparar estar en vivo en un concierto de Juan Gabriel, esa enjundia, esa entrega.
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Y recordamos a todos los amigos que nos escuchaban por ahí en Denver también. Recuerden que al mediodía nos poníamos a bailar con este tema. Pero qué necesidad. Siempre las 12 en punto. Todo el mundo en los restaurantes, en las fábricas, en las oficinas, comenzaban a bailar. Y esto lo sembramos hace muchos años. No sé si todavía lo estarán haciendo el locutor que se quedó por allá. Pero, ¿saben qué? Cada vez que le incluyamos, vamos a pedirle a todo el mundo que se levante, lo que quiera que esté haciendo, ejercicios, o si esté, aunque se vaya ido a la cama a dormir, o si están allá en España, que ya está amaneciendo, donde quiera que se encuentren, echarse una bailadita con nosotros. Juan Gabriel era una persona que todas sus canciones siempre estaba hablando bien de su país, de México, alzando la bandera de su país en los conciertos, canciones hacia México y canciones hacia la alegría. Y claro, había canciones como Aunque te enamores, ¿verdad? Se me olvidó otra vez, que también te llegaban al corazón, pero era una persona también con siempre con una gran sonrisa. Yo nunca, nunca, Juan Gabriel, por más que estaba cansado, lo vi contagiar tristeza. No, él siempre muy positivo. Dos de los grandes, Marco Antonio Solís y Juan Gabriel. Juntos, se me olvidó otra vez. Y se me sigue olvidando que tú ya no eres mía. Hermosísima letra, hermosa canción. Con dos grandes de América Latina y el mundo. Saludos para Jovita Sánchez en Venezuela, hermosísima venezolana, un saludo para ti y para toda tu familia y en Caracas, hablando de Venezuela, para Maya, hermosísima amiga también, te felicito por todos tus triunfos en los concursos que has participado, amiga.

0: Un saludo para mi amigo Alex Viejillo, como le llamamos de cariño, de Viejillos Bar y Restaurante, el mejor lugar en Sochi Sur para celebrar tu cumpleaños o ir a los bailes que se celebran de viernes a lunes con música en vivo. Y el grupo Al Son de Viejillos, mis respetos, mis saludos, mi cariño para todos sus integrantes y que sigan esos éxitos. Ya pueden pedir sus canciones aquí, ¿no? En este programa es especial de Juan Gabriel, pero lo tenemos en programación. Canciones como La Mejor de Todas, Le Hace Falta Un Beso, que han sido grabadas por Al Son de Viejillos. Un saludo para sus integrantes y mi amigo Alex.
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0: Aquí tenemos a Juan Gabriel, una presentación en vivo.
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0: En el Palacio de Bellas Artes, México.

Como decía Juan Gabriel, mientras ustedes canten mis canciones, yo siempre estaré con ustedes. Seguimos con los temas de Juan Gabriel, siendo interpretados en el Palacio de Bellas Artes. Esta canción la cantaba Lucha Villa, con ella la conocí, era un tema de Juan Gabriel.

0: no discutamos. ¿Para qué discutir si ya no hay arreglo, verdad? Es Juanes junto con Juan Gabriel y uno de sus grandes, el más grande diría yo, de sus temas, Querida.
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0: para esa persona tan querida en nuestras vidas, quizás esté a tu lado en estos momentos, o quizás ya no, pero que vive en tu mente y en tu recuerdo.

Salvador Echeverría, hondureño de corazón, pero que reside en la Ciudad de México, Distrito Federal, y que vivió en Los Ángeles, nos pide esta canción de Vicente Fernández con Juan Gabriel, La Diferencia.

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1: Donde ahora vas a escuchar las voces de Juan Gabriel y Natalia Jiménez. Después de haber escuchado a Juan Gabriel con Laura Pausini, en Abrázame Muy Fuerte, ahora tenemos este tema, Si Quieres, Juan Gabriel y Natalia Jiménez juntos, para saludar a Mari Villalobos en la ciudad de Norwalk, California. Aquí tienes tu tema, amiga. Gracias por tus saludos y tus palabras.

una voz privilegiada, la de Natalia Jiménez y junto a Juan Gabriel, y con esos arreglos musicales, es que si usted estaba en un concierto, usted no podría quedarse sentado, sin moverse, porque esa música te hacía bailar, te hacía mover tu cuerpo, mover tus manos, mover la cabeza, mover los ojos, pero por lo menos las cejas movías.

Hermosísimo tema y excelentes voces. Hay una canción también que Juan Gabriel, cuando escuchaba a Isabel Pantoja cantar esta canción que él escribió, decía: ella era la artista que convertiría en éxito mi canción. Vamos a escuchar esta actuación especial de Juan Gabriel con Isabel Pantoja.

Bueno, por acá, antes de que se me junten todos los saludos, vamos a enviar algunos. Un saludito con muchísimo gusto para todas las amigas y amigos también de Spreaker. Ya se han sumado muchos seguidores este par de semanas y a todos ellos quiero enviarles un cariñoso saludo. Bueno, solamente son casi cerca de 7,000, así que no creo que eso nos vaya toda la noche, ¿verdad? Pero vamos a empezar con los más recientes. Andrés Esteban, gracias amigo por ser parte de nuestros followers en Spreaker. Para Valeria, para Neftalí, para mi amiga Mariana, para Ander, bienvenidos al club. Para mi amigo Carlitos Hernández, también para la hermosa Prit Barros, un placer saludarte amiga. Para Gabriel Ríos, para Melanie y amigos, también para Kenji, para Oli Bravo, se ve muy guapa con los anteojos, Juan Carlos Hernández Acevedo, para Cecilia, para Sofía, para Berenice Nieto, para Juan Manuel Ortiz, para nuestro amigo Santiago, para Giovanna, para Vania, saluditos también para Samantha, para Dariana, para Eli Pizarro, un saludito para Torre Avalón, también para Raquel Naranjo, para Felipe Briseño y para mi amigo Pablo. Ay, ahora sí puedo respirar. Amigos, continuamos. Qué bueno que les está gustando este programa, porque todos nuestros programas los hacemos con mucho cariño para ustedes. Ahora vamos a traer artistas que han interpretado canciones de Juan Gabriel. Vamos a dejar que sean estos artistas que nos traigan el talento a través de la composición del gran Juan Gabriel. Y aquí tenemos a Pandora. Con este popurrí de Juan Gabriel, vendrá Rocío Dúrcal, vendrá Nelson Ned y vendrán otros artistas más, como Cristian Castro, José José.

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Nelson Ned nos interpreta otro tema de Juan Gabriel, El día que me acaricies, lloraré. Saluditos a todos los fans y amigos que están en sintonía de mi canción favorita de Juan Gabriel aquí en Radio Sensación con su servidor Tony Franco. Sí,

Esa canción es una de las más solicitadas, junto con Siempre en mi mente. Esta canción dedicada con mucho gusto para Alicia Cortés, también en la Ciudad de México. Saludamos también a Mari, a Robles, aquí en la Ciudad de Los Ángeles. En Anaheim, mi amigo Arturo Echeverría nos pide esta canción para recordar a su madrecita, que se le fue hace 3 meses. También un saludito con mucho gusto para Sonia Ramos, en la ciudad de Buena Park. Y un saludito también hasta Costa Rica, en San José, para mi amiga Graciela Obando. Un saludito para ella. Y también para José Luis Umaña, en San Francisco, California. Para recordar a aquellos seres que se nos han ido para siempre, para Anthony.

nuevamente llega Juan Gabriel para con su voz interpretar esta canción con solo verte una vez más. Saluditos para Juanita Echeverría con esta canción. Nos la pide desde Sacramento, California.

Bueno, pues estamos entrando a la recta final de nuestro programa. Gracias por habernos acompañado. Aunque te enamores, este temita solicitado por Pedro Velázquez en la ciudad de Los Ángeles y también por Evelyn Pradera en la ciudad de

A nuestra vida muchas veces llega alguien especial que con su ternura, su cariño, sus palabras alumbra nuestra vida. Esta canción lleva por título Ha llegado un ángel.

Rocío Dúrcal y Juan Gabriel unieron sus voces muchísimas veces. Y vamos a recordar esa cuando interpretaron este tema. Fue un placer conocerte. Para Adriana Jaramillo en la ciudad de Long Beach, California.

0: Bueno, ya casi nosotros decimos, me tengo que ir en breve. Estamos entrando en la recta final. Saluditos para Jolly Gaitán, para Rosana. Saluditos también con mucho gusto para Mari Barraza, para Jorge Vargas, para Imelda Alfaro, para todos los amigos que están platicando en el chat de Facebook del show de Tony Franco. También un saludito para Yasmin en Colombia, desvelándose con nosotros. Linda, gracias, muchas gracias. Y para todos los amigos de Spreaker, de Tuning Radio, de iTunes, gracias por hacer de este show el más popular digital. Doquiera estás tú. Siempre va a haber un fan en algún rinconcito del mundo que nos está escuchando a través del internet. Un saludito para Claudia allá en Italia junto con Gian María. Un saludito para ti también. Un saludo para Vanessa en Madrid, España. Para Juan Carlos,
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0: gran escritor español. Para María Concepción Corbella Morales en Barcelona.
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0: Y para Mimi en Saint Clair.
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0: En London nos escucha una tica residente allá en Inglaterra. Un saludito para mi linda amiga María Eugenia Solano.

Bueno, estamos enviando saluditos con mucho gusto a todas las personas que siguen reportando en las redes sociales. Amigos, yo con este temita ya despedimos este programa. Recuerda que en breve vendrá Serenata Romántica, música instrumental, canciones de amor, música para relajarse y para que te vayas a dormir soñando. Puedes dejar tu teléfono puesto mientras escuchas tu música. La mejor medicina para la insomnia, dormir a gusto escuchando una serenata romántica. A todas mis amigas y amigos que estoy en contacto a través de los chats, a través del teléfono, a través de mi correo, muchísimas gracias y disculpen si a veces no les contesto rápidamente, pero tenemos muchos contactos nuevos que se han ido sumando a mi lista de amigos y hay veces que se me hace difícil. Les voy a pedir que, por favor, cuando sea algo importante que quieran una respuesta de un servidor, me manden un correo electrónico a tony@elshowdetonyfranco.com. Y a los amigos artistas y también colegas que tengan eventos que quieran que participemos, por favor, no me lo dejen en un inbox en Facebook porque se pierde, o sea, llegan tantos que no me alcanzo a verlos todos los días. Mándenme, si es algo oficial, a mi correo oficial, porque allí lo veo yo o lo ve la secretaria, y entonces me puede decir nuestra amiga que nos está ayudando con el correo, Cindy López. Lo pueden enviar a tony@elshowdetonyfranco.com. Ese es mi correo privado. Pero también, si es algo relacionado con la revista, lo pueden enviar a noticias@elnoticoto.com. O si es relacionado con la música, pueden enviarlo a música@elshowdetonyfranco.com. Ahí pueden enviar su música también. Amigos, muchísimas gracias a todos y cada uno de ustedes. A Elías allá en la ciudad de Tijuana, para Jorge Vargas en México, para Rosano, un saludito también, para Mari Barraza, para Jolly Gaitán, para Elizabeth Arts, tengo mucho que no la saludo, no hablo con ella, una amiga de hace muchos años en Poltoc. Y recuerden que uno de estos días vamos a sacar tiempo para abrir la sala y poder platicar. Pero ya hay muchos amigos que he dejado por años de entrar, pero esperamos que si tú me tenías en Poltoc bajo el Capitán 007 o el Capitán 1, bueno, pues ahora vamos a entrar con nuestro nombre original, Tony Franco, porque queremos hacer una sala de el show de Tony Franco y sus fans. Bueno, hasta la próxima. Pasen ustedes hermosas tardes, hermosa noche, hermosa madrugada, donde quiera que estés en el planeta

tierra, con mucho amor y cariño les dedicamos esta última canción en este programa. 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No se crean, no es cierto. No, si apenas me alcanza, quisiera que el día tuviera 40 horas para que me alcanzara. Este es un tema precioso. Yo te recuerdo. Para aquellas personas que ya no están más con nosotros, pero han dejado un hermoso recuerdo en nuestra vida y en nuestro corazón. Y recuerden, sean felices sin pisotear jamás la felicidad de los

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2: Bienvenidos sean todos ustedes a mi canción favorita de Juan Gabriel. Saludos a todos los clubes de fans alrededor del mundo y en Facebook y Twitter.
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2: Vamos a divertirnos recordando al gran divo de Juárez.

0: Un saludito para todos los clubs que nos sintonizan en estos momentos. Saludos para Silvia Juárez en la ciudad de Los Ángeles. También saludamos con mucho gusto a Pepe Valenzuela, a Silvia Ruedas en la ciudad de Guadalajara, Jalisco. A Instituto Federal, saludos para Jorge Vargas, nuestro buen amigo.
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0: Silvia, aquí tienes tu canción favorita.

la canción favorita de Joel Hernández, que quiere saludar a su esposa, Carmen Hernández. Mucho gusto.

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Como cada martes, aquí estamos en Radio Sensación Digital, su servidor Tony Franco, trayéndoles dos horas con los éxitos de nuestro recordado Divo de Juárez, nuestro querido Juan Gabriel. Queremos enviar saludos a todos los Club de Fans de Facebook, Twitter, alrededor del mundo. Para Juan Gabriel, Club de Fans de Facebook. También para el Club de Fans Vive por Siempre, Juan Gabriel. Para los amigos de Juan Gabriel, el Rey Midas de la canción. También para el club, los verdaderos amigos de Juan Gabriel. Estamos enviándoles un cariñoso saludo. Gracias por estar acompañándonos. Gracias por ser parte de la familia.

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1: Y son tantas y tantas y tantas las canciones de nuestro gran ídolo mexicano, como esta que nos pide Oscar Ramos de la ciudad de Los Ángeles. Y la tienes, amigo. Estamos saludando también para Conchita. Ahorita viene tu canción, se me olvidó otra vez. Enseguida de esta te la vamos a pedir, Conchita. Saludos hasta Tijuana, Baja California. Allá todo el club de fans de Tijuana, seguidores de el ídolo de Juárez.

Y qué triste cuando solamente nosotros queremos, ¿verdad? Y la otra persona no nos corresponde. Pero qué hermoso es cuando podemos decir, querida, tú eres lo más hermoso que me ha pasado en mi vida. Saludamos con mucho gusto a María Esther, también saludos para Isabel, para Carlitos Hernández en la ciudad de Guadalajara, Jalisco. Aquí tienen tu canción favorita solicitada.

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1: Esta la solicitaron muchos amigos, así que para todos los que la pidieron, aquí tienen su tema, su canción.

vamos con los saludos para todos los amigos del Club de Fans de Juan Gabriel alrededor del mundo. Saludamos especialmente a los amigos de Juan Gabriel Sin Fronteras. Un saludo muy especial para los directivos y también para los amigos.

felices, sonreír, recordando a nuestro ídolo. Para Solecito Sánchez, un saludito especial para Saúl Martínez Castro, para Guille González, para Lupita Garay, para Patricia Herrera Santa Cruz, a Rocío Martínez, a Adriana Aceves, para Mari Reyes, para Soledad Carrión Camacho, para Santiago Pacheco, también para Gloria Arias Urri.

0: decía nuestro ídolo Juan Gabriel que él siempre iba a vivir eternamente mientras nosotros le recordáramos que estaría viviendo en nuestros corazones. Quiero enviar saluditos para los administradores del club Sin Fronteras de Juan Gabriel, para Claudia Lajunqui, para Santiago Cabral, y también saludamos a Ángela Griselda Loyola, Juan Gabriel y a Juan Gabriel Club de Fans. También saluditos para este club y para Isabel Dávila, que es moderadora desde Buenos Aires, Argentina. Un saludito a todos y cada uno de ustedes, de los miembros y amigos. Disculpen si se nos escapan algunos nombres. Son muchos los clubes fans que se reportan a nuestro programa. Y si alguno de ustedes no tiene su dirección de Facebook en nuestra página, pueden enviarla a nuestro correo tony@elshowdetonyfranco.com y hablarnos de su club, quiénes son los moderadores, y nosotros vamos a corresponderles enviándoles saludos y también poniendo su información en nuestra página oficial de Mi Canción Favorita de Juan Gabriel. Vamos a ir saludando poco a poco a todos los clubes que se han reportado. Y que no se nos pongan celosos, ¿eh? Que para todos hay canciones, para todos hay saludos. Y además somos uno solo, un solo club, porque queremos, amamos la música que nos dejara nuestro querido Juan Gabriel. Y por favor, compartan en sus muros nuestro programa. Pueden hacerse miembros también del Club de Fans, el show de Tony Franco, para que se enteren de nuestros conciertos y programas especiales. Y cuando tengan actividades ustedes también en sus clubs, mándanos un correo para compartirlo.
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0: hermosa melodía de Juan Gabriel. ¿Y cuál canción no es hermosa de Juan Gabriel, verdad? ¡Todas! Quiero enviar saludos, amigos, para el otro club de fans de Juan Gabriel, el Rey Midas de la canción. Un saludo para todos sus miembros y también para los administradores y administradoras, para Juan Dimas Tapia, el saludo también para Polo Estrada, para Yolanda Rocha Burciaga, para Viviana Burgos Astete, para Paola Covarrubias Rocha, para María Guadalupe Rocha y también para Belia Rocha Burciaga. Un saludito para todos los administradores y miembros de este club de fans y les deseamos muchos éxitos y gracias por compartir este programa especial en el club de fans a Juan Gabriel, el Rey Midas de la canción. Y vamos a complacer con mucho gusto a Silvia Ramos también, que nos pide esta siguiente melodía. Quiero enviar saludos también a todas las personas que ya nos pusieron un me gusta acá en donde se ha compartido nuestro programa. Y ahí tenemos hoy muchas canciones que nos están pidiendo, como esta. Vamos con un poquito de alegría. Viene el mariachi, la voz de Juan Gabriel, indiscutible, la farsante.
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0: El amor duele, pero también es hermoso.
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0: Así como recordamos las cosas malas, también recuerde que hubieron muchas cosas buenas en una relación cuando empezó.
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0: Ah, pero cómo duele cuando nos traicionan, ¿verdad?
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0: Bueno, esperamos que ese corazón pronto.

Quiero enviar un saludo muy especial para mi amigo Francisco Caña, gran amigo costarricense. Esperamos que esté disfrutando sus vacaciones y también cuando regrese a Costa Rica, pues también disfrute de nuestra bella tierra. Saluditos con mucho gusto también para todo el personal de Viejillos Bar y Restaurant, donde usted puede encontrar los mejores bailes allá en Costa Rica, Sarchí Sur. Un saludito para Alex y para toda la familia que siempre nos atienden de maravilla cuando estamos por allá en Viejillos Bar y Restaurant. Un saludito también para todos los amigos que están sintonizándonos, que también pertenecen al Club de Románticos y Poetas. Un saludito para Juan, un saludito para mi amigo Fernando, un saludito también para Azucena. Y vamos a continuar con las canciones que ustedes nos siguen solicitando. Recuerden nuestro teléfono en cabina, 323-325-4502.

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con el siguiente tema. Queremos enviar un saludo muy especial hasta la República del Salvador, donde nos escuchan muchas personas que disfrutan de nuestro programa. Para Tatiana, allá en El Salvador, un placer haber platicado contigo. Mi querida Tatiana, te mando un saludo muy cariñoso, esperando que este próximo año y los años venideros te traigan muchas bendiciones, paz, amor y alegría para ti y para tu familia.

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0: ¡Qué bonita canción con Javier Solís! Aquí en Radio Sensación.
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2: Cuando el hombre trabaja, Dios lo respeta. Pero cuando el hombre canta, Dios lo ama. San Agustín decía que cuando el hombre cantaba, rezaba dos veces. Y cuando el hombre reza, habla con Dios. ¡Qué lindo! Así que esta noche vamos a bendecir a todos los que nos están escuchando. Y gracias a la banda Limón. Gracias a la banda Limón. Esto va a llegar muy lejos. Bendiciones para toda la gente que nos...

0: Saludos a los amigos de Banda El Limón.
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0: Y también para mi amigo del alma, Leo Dan.
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0: quien alternamos varias veces y también nos tocó la oportunidad de presentarnos.
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0: Varios escenarios cuando andábamos con el grupo Los Condes. Y por cierto que también a Leo Dan, saben que cuando su servidor dejó Santa Bárbara, aquella área de la hermosa ciudad de Santa Bárbara, California, para irnos a trabajar a casi a la mexicana allá en Inland Empire, por San Bernardino, Riverside. Precisamente Leo Dan, Tatiana también estuvo Los Razos, Prisma, estuvieron dándome la despedida en un baile especial que tuvo para su servidor KSP, los dueños de esta emisora, a quienes agradezco infinitamente todo el cariño y la oportunidad. Fue la segunda estación donde trabajamos allá en K Español, KSP Santa Bárbara, después de haber iniciado labores en XEGM, una radio que se originaba desde Hollywood. Y por cierto, le mandamos un saludo a mi buen amigo Luis Alvarado,

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0: Oiga, don Chema, ¿qué cree?
1: ¿Qué pasó, mano?
0: Me llamó doña Chole para dedicarle una canción.
1: Y ya sé cuál, es que no puedes vivir sin mí, mano.
0: Ya, sí, claro, claro, no puedes vivir sin usted, doña Chole. Le da gusto cuando usted no está en la casa.
1: No, ¿sabes qué? En serio, ¿cuál me dedicó? ¿El hombre valiente? ¡Cállate! ¡El hombre disparador!
0: ¿Cuál disparador? Usted no dispara ni en defensa propia. Quiere que siempre le compre todos sus chupes, ¿no? Sus tragos. Oiga, don Chema, no, la canción que me pidieron para usted para que se dedicara es esta de Alex Arellano. ¿Y sabe cuál es? ¡Una de borrachos! Sí, así, no, así, en serio. No, esta es la que... No, así se llama. Así se llama, escuche. Vámonos, recio, señores, aquí en el show de Tony Franco. Gracias por estar con nosotros, acompañándonos.
2: Y ahí les va una de borrachos. Y chúpale, pinchón.
1: Ah, pues a chupar.

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1: Quiero enviar un saludo para la pequeña Scarlett. Nice to meet you, Scarlett. And I hope you have a great day. Y también quiero enviar un saludo para su padre, mi buen amigo Sergio. Un placer conocerte, Sergio. Esperamos que estés disfrutando de nuestro programa. Y a continuación les voy a presentar la canción composición de un gran amigo, Juan Montelongo, y el grupo Regreso Las Vegas, Alma Perdida. Por supuesto, aquí.
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2: Llegan Hombres de Negro y su exitazo, El Rubicón.

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1: Y continuamos en el programa. Vamos a enviar saludos para Ramiro Parra, que nos pide una canción de Gustavo Palafox. Así que al hombre precavido de Don Chema, que siempre lleva dos, una morena y una, rubia, pues si una no me hace caso, ¿verdad, Manu? Siempre cargo con mi Corolla y con mi Budweiser. Bueno, aquí tenemos, Ramiro, aquí tienes tu canción a través del show de Tony Franco. Te complacemos.

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1: Estamos enviando saludos con mucho gusto para Nibaldo Cortés, para Felipe, para Andrés, para Jorge Bello. Saluditos también para Anaí Valdés, para Cris Echeverrito. Saludamos también con mucho gusto a Pedro Sasa, para Gianni Villegas, para Patricia Lizana. Un saludito para Rafael Lucena. También saludamos con mucho gusto a Hanny Hustler. Thank you for listening to el show de Tony Franco and following us in Spreaker. También saluditos con mucho gusto para Juan David Montalvo, para Patricia Pazmiño, para Andrés Aguirre, para Susana Pablo y José Antonio Ramos. Un saludito para todos ustedes, amigos, y vamos a complacer con muchísimo gusto para Eugenia González, que me pide esta canción. Ella está en Michoacán, allá en la bella tierra mexicana, y con mucho gusto le vamos a complacer con este temita. Sigan disfrutando de nuestros éxitos aquí en el show de Tony Franco.
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0: Aquí en A Toda Banda, Mariachi y Acordeón, escuchábamos a los Condes de Los Ángeles y su éxito 22x1.
1: Híjole, Mario, ¿sabes qué? Estaba escuchando esta canción con tus compas del grupo, ¿verdad? Que tú tocabas.
0: Así es.
1: ¿Y sabes qué, Mario? Híjole, cómo se extraña la tierrita. Viste que aquí se gana bien, pero no es lo mismo que estar en la tierra de uno, ¿verdad, Mario?
0: No, pues la verdad, don Chama, que a veces estamos aquí pues para sacar adelante a las familias, ¿verdad? Pero muchas veces, claro que perdemos de festejar los cumpleaños de los abuelos, de los tíos, de los primos. Y muchas veces no los vemos allá cada 2 o 3 o 4 años. Y dejamos de compartir con ellos muchas cosas. Pero, don Chema, yo no creo que usted extrañe mucho su tierrita, don Chema.
1: No, ¿y por qué no? Si fíjate que allá en Michoacán también hay muchas festividades.
0: No, yo digo porque pues usted siempre trae tierrita, mira ahí. Siempre anda con guaraches todos los días, mira ahí. Trae ese botón de puño de tierra ahí debajo de la uña del dedo gordo del pie derecho.
1: No seas sangrón, mano. Es que me gusta andar con guaraches, anda más a gusto, mano. Como en mi tierra.
0: No me estoy vacilando, Chema. Mire, le voy a dedicar una canción muy linda, porque aquí nosotros compartimos, ¿verdad?, música de banda, de mariachi, de acordeón también, y por supuesto música country de los Estados Unidos, porque todos nuestros programas tocamos éxitos en inglés y en español. Y los invitamos para que también escuchen otros programas como Los Grandes Años del Rock. También tenemos Amor en el Aire, Serenata Romántica, La Rocola Musical, Viejitas pero Bonitas, Derrumba, Música Tropical. Y en todos los programas siempre tocamos éxitos en español, en inglés, desde los 70, 60 hasta la actualidad. Don Chema, le voy a dedicar este tema con Javier Solís, que me pidió la familia de mi amigo Oscar Martínez, aquí en la ciudad de Pico Rivera. Con mucho gusto le complacemos con este hermoso tema de Javier Solís.
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0: ¡Qué bonita canción con Javier Solís! 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
1: Cuando el hombre trabaja, Dios lo respeta. Pero cuando el hombre canta, Dios lo ama. San Agustín decía que cuando el hombre cantaba, rezaba dos veces. Y cuando el hombre reza, habla con Dios. ¡Qué lindo! Así que esta noche vamos a bendecir a todos los que nos están escuchando. Y gracias a la banda Limón. Gracias a la banda Limón. Esto va a llegar muy lejos. Bendiciones para toda la gente que nos está...

0: Saludos a los amigos de Banda El Limón.
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0: Y también para mi amigo del alma, Leo Dan.
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0: Con quien alternamos varias veces y también nos tocó la oportunidad de presentarnos varios escenarios cuando andábamos con el grupo Los Condes. Y por cierto que también a Leo Dan, saben que cuando su servidor dejó Santa Bárbara, aquella área de la hermosa ciudad de Santa Bárbara, California, para irnos a trabajar a Casa de la Mexicana allá en Inland Empire, por San Bernardino, Riverside. Precisamente Leo Dan, Tatiana también estuvo, estuvo en Los Razos, Prisma, estuvieron dándome la despedida en un baile especial que tuvo para su servidor KSP, los dueños de esa emisora, a quienes agradezco infinitamente todo el cariño y la oportunidad. Fue la segunda estación donde trabajamos allá en K Español, KSP Santa Bárbara, después de haber iniciado labores en XEGM, una radio que se originaba desde Hollywood. Y por cierto, le mandamos un saludo a mi buen amigo Luis Alvarado. Vamos a continuar, amigos, ya estamos llegando al final de nuestro programa. Gracias a ustedes por estar en sintonía del show de Tony Franco aquí en Radio Sensación Punto Digital. 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

0: Bien, amigos, y con esta nos vamos. Los dos de la S y banda MS. Somos los que somos.
1: Y nos vamos los que nos vamos. Y al rato nos miramos.
0: Y a ver si nos, a ver si nos pagamos, a ver si me debe lo que me debe.
1: No se oye, no se oye. Hasta pronto, amigos, hasta el próximo programa.
0: Don Chema y su servidor Tony Franco.
2: Hasta la

disfruten la vida plenamente, amigos, porque hay solo una. Pero recuerden, sean felices sin pisotear jamás la felicidad de los demás.

0: Pásenla bonito, amigos, y será hasta la próxima aquí en el show de Tony Franco en Radio Sensación.
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0: 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Prepárate para escuchar las mejores bandas, las mejores canciones con mariachi y los mejores grupos norteños.

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hasta un striptease vamos a tener aquí, Don Chema. Don Chema se va a quitar los anteojos. Se va a despojar de los lentes. Y Chita se va a quitar los pelos de la mano derecha. Bienvenidos sean todos ustedes. Disfruten con nosotros de la alegría de Radio Sensación, aquí con su servidor, Tony Franco.

de rumba con Radio Sensación. Gracias por acompañarnos. Eva García Luna, de aquí vengo. De aquí soy. Latino. Orgullosamente latino.

0: Bob.
1: El buen ambiente, la buena música de Rumba con Radio Sensación. Saludito para mi amigo Jacob, que nos escucha aquí en la ciudad de Los Ángeles. Saludos también con mucho gusto a Raúl Mendoza, nuestro buen amigo Raúl, también allá en Miami, y a todos los colegas de radio.

0: Los Humildes, para saludar con mucho gusto a mi amigo Santiago en la ciudad de Los Ángeles. Y también estamos enviando saludos allá hasta Fresno, California, a la familia Martínez. Saludito también con mucho gusto para Chuy, a Vega aquí en la ciudad de Los Ángeles. En Pasadena, la familia González.
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0: Para Roberto.
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0: Saludito, amigo.

0: todo.
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0: 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Y para la colonia hondureña, sopa de caracol.

Seguimos con el ambiente aquí en el show de Tony Franco. Derrumba con Radio Sensación.

Continuamos de rumba aquí en el show de Tony Franco. Gracias por acompañarnos, gracias por estar con nosotros. Y para todos aquellos que se han enamorado por internet, esta cumbia les queda, ¿verdad? Aquí tenemos un saludito para Patricia, de parte de Juan Carlos, que se enamoraron por

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1: Para don Gustavo Meléndez, un saludito aquí en el show de Tony Franco y toda la gente de Matamoros, dice desde los

Pao Pao con el grupo LTJ aquí en Derrumba. Y claro que sí, vamos a complacer a doña Juanita, que quiere escuchar esta canción. Dice, muy viejita, la perra, la tocaba Anán, su órgano melódico. Con mucho gusto le complacemos. Mientras la canción haya sido grabada por un artista, nosotros la tenemos. Saludos para la gente de Grecia, Costa Rica. Así se llama un cantón allá de

Ahí teníamos complacida Juanita. Y llega la Sonora Dinamita haciendo rima, ¿eh? Aquí tenemos el viejo del sombrerón. Dice Don Chema, dedícatela tú sola, tú solo.

0: Estamos enviando saludos para la colonia centroamericana, Guatemala, Salvador, Honduras, Nicaragua, Costa Rica, Panamá. Un saludito para mi gente de Colombia, Ecuador, también mi gente de México.
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0: Así es, aquí estamos en el show de Tony Franco en Radio Sensación, en We Also Share the Great Hits of the 70s of War. Why can we be friends? ¿Por qué no podemos ser amigos? Derrumba con Radio Sensación. 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

0: la famosa lambada, aquí en Derrumba con Radio
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0: Y seguimos de ambiente aquí, en este tu programa.

Gabriel Boyer, listo para amar. Continuamos con lo nuevo de Al Son de Viejillos, un grupo costarricense. El tema se llama Le Hace Falta Un Beso. Y muchas veces nos olvidamos de dárselo, ¿verdad? Al Son de Viejillos.

0: le hace falta un beso al son de viejillos.
1: Y haciendo palmas arriba y arriba es el coro que arranca, que dice, que dice.
0: ¿Y cómo dice?
1: Chocolate.
0: Bate que bate y qué rico chocolate. Bienvenido, Che Machita. Ya llegaron, ya llegaron, ya llegaron los problemas.
2: No, ya llegamos con la alegría, pero qué buen programa. Chita, una sonrisa, Chita.
0: Bienvenido sean. Fuera, puro cotorreo, don Chema, puro cotorreo. Gusto en saludarlos como siempre. Hoy voy a hacer algo sabroso para ustedes, para que coman.

Sí, señor, la chancla. Paco del Rancho aquí en el show de Tony Franco. Estamos de rumba en este programa con Radio Sensación. Y quiero enviar un saludo para mi buen amigo Hubert, a que tuve el placer de saludar esta mañana, a residente allá en Managua, Nicaragua, y precisamente vamos a compartir ese tema con ustedes. Managua,

0: llega nuestro buen amigo, este joven venezolano talentoso, Juan Andrés, y su tema No Quiero Quererte. Descubramos por qué.
1: 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Me vas a dejar en quiebra, chita.
0: No seas exagerado.

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1: Y en el show de Tony Franco seguimos de rumba con Radio Sensación. Wilfrido Vargas, recordando este gran éxito. Mami, ¿qué será lo que quiere el negro?
2: Ya le sé lo que quiere el negro, pero el chita quiere un banano sabroso con ice cream.
1: ¡Se lo hacemos!

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Continuamos con la rocola musical, viejitas pero bonitas. Prepárate para escuchar música que te hará suspirar, que te hará recordar aquel pueblito donde naciste, donde creciste, a tus amigos, a tu primer novio, a tu primera novia, a tu primer beso, todo a través de la música de la rocola musical. 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Saludamos a Irma Betancourt hasta la ciudad de Lima. Un saludito, gracias por tu tweet, amiga. Aquí está tu canción con los pasteles verdes. Recuerdos de una noche.

Mr. Postman, esa carta que no llega. Un saludo muy especial para todas las personas que nos están sintonizando a través del show de Tony Franco. Quiero enviar un saludito con mucho gusto a las personas que nos siguen por las redes sociales. Para Dani Juárez, Valentina Boyten, para Oscar Díaz, Luis García, Josué Ayala Bonilla, y para Aisha Andrew. 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

complaciendo a Julia Cortés en la ciudad de Los Ángeles con este temita de Janet. ¿Por qué te vas? Estamos en la rocola musical, éxitos de los 60, 70, 80 y 90. Así que nos puedes solicitar tu canción favorita al 323-325-4502. Y vamos a complacer también a las personas que nos han pedido temas con los Freddy, los Bravos, Enrique Guzmán, Bobby B, Palito Ortega, Sergio Dalma y todos los artistas que son de su preferencia. Los escuchas, por supuesto, aquí en el show de Tony Franco. Un saludito para mi buen amigo Juan Montelongo, que estuvimos pasando un buen tiempo allá en Las Vegas. Un saludito para Juan y también para el grupo Los Esclavos, que ustedes también pueden solicitar sus temas. Ya están en programación aquí en Radio Sensación Digital. Y llega Bruce Chamo del álbum Hey Baby, el tema del mismo nombre. 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

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Enrique Guzmán, Payasito.

Estás escuchando los éxitos de los 60, 70, 80 y 90. Canciones que te traen recuerdos de tu infancia, del pueblo donde naciste, donde creciste, de tu primer beso, tu primer amor. Aquí en estos temas inolvidables, All These But Goodies. Escuchamos a Enrique Guzmán, Los Bravos de España, Bobby B, Los Freddys, Bruce Channel, Janet, Dúo Dinámico. Los mismos de España, también hay otros mismos que ustedes conocen aquí en California, The Beatles, Roberto Jordán, Grupo Indio, y todavía nos quedan muchos más: Palito Ortega, Carly Simon, Roberto Jordán. Nos pidieron Amor de Estudiante, Magia Blanca, con los hermanos Carrión, Lolita, No Renunciaré, Captain Tennille, Frankie Valli, Los Mitos. Bueno, muchos artistas más están por desfilar sin comerciales. 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

Escuchábamos el tema con England Dan, Nights Are Forever Without You, del álbum del nombre Nights Are Forever. Presentábamos esta canción que fue un tremendo éxito décadas pasadas. Vamos a presentarles ahora el tema de Maná, ya que este tema también lo podemos incluir en este programa de la Rocola Musical, porque es parte de los noventas. Y déjeme decirle la historia detrás de esta canción, que ya se los había comentado a ustedes en nuestro programa Los Grandes Años del Rock and Roll. Puedes encontrar este programa en nuestra página oficial www.elshowdetonyfranco.com. Allí puedes encontrar todos nuestros programas como Onda Grupera, Los Grandes Años del Rock and Roll, Amor en el Aire, Serenata Romántica, y tú escoges lo que tú quieras escuchar. Esta canción de Maná, la historia detrás de El Muelle de San Blas, este tema que se grabó en 1997, su historia realmente comenzó en 1971, cuando días antes de casarse con su novio Manuel, se fuera a pescar Manuel y nunca regresó, según cuenta la historia. A Rebeca Méndez le decían la loca del Muelle de San Blas, porque después de que en ese año, en la playa El Borrego en San Blas, Nayarit, perdió a Manuel, quien se adentrara en el mar a pescar y nunca volvió, nunca se encontró su cuerpo. La historia cobró importancia cuando el grupo Maná la popularizó a través de la canción Fer, visitando este puerto, escuchó la historia y la plasmó en el álbum Sueños Líquidos. Parte de la letra de la canción, como ustedes saben, dice: ella despidió a su amor, él partió en un barco en el muelle de San Blas. Él juró que volvería y, empapada en llanto, ella juró que esperaría. Miles de lunas pasaron y ella siempre estaba en el muelle esperando. Su cabello se blanqueó, pero ningún barco a su amor le devolvía, y en el pueblo le decían la loca del muelle de San Blas. Fíjense ustedes que durante una entrevista con una reportera al guía de turistas del Fuerte de la Contaduría del puerto de San Blas, el señor Guillermo Carvajal Sandoval, decía que la historia es real. La mujer se llamaba Rebeca Méndez y había muerto unos años antes de que se grabara esta canción. Tenía 65 años de edad y murió en el estado de Jalisco. El guía reveló que en el 2011 la mujer regresó a San Blas y recordó su historia cuando 3 días antes de su boda perdió a Manuel en el mar. Y esto fue un miércoles 13 de octubre de 1971. Según ella, ese día la tormenta tropical Priscila en el Pacífico pudo haber sido la causante de que un gran amor se fue a la gloria. Rebeca, siendo adolescente a sus 14 años, quedó trastornada y siempre iba tempranito, se sentaba a esperar a ver si Manuel regresaba. Una hermosa historia de amor plasmada en una canción. Y los invito a escuchar también nuestro programa semanal Una canción, una historia y un gran amor. Tú puedes compartir tu historia de amor y decirnos cuál canción te recuerda al amor de tu vida enviando tu carta a Tony, T-O-N-Y, arroba el show de Tony Franco. Y con mucho gusto te vamos a complacer. Esta es la historia de la loca del muelle de San Blas. Rebeca Méndez y Manuel, descansen en paz.

0: el grupo La Soledad, Siete Pecados, de la década de los 70s, 80s. Esta agrupación musical tuvo bastante éxito. Le envío un cariñoso saludo a Juan Montelongo, quien fuera vocalista de este grupo La Soledad, y también a todos nuestros amigos que formaron parte de esta institución musical.
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0: Si usted nos acaba de sintonizar, esperamos que disfrute nuestro programa Viejitas pero Bonitas en La Rocola Música.
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0: Un saludito para Maripili en España, que nos pedía este tema con los brincos. Y ahora saludamos a la hermosa Imelda Juárez, aquí en Los Ángeles. Nos pide el tema de José Luis Rodríguez.
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0: Te complacemos.

Grupo La Constitución, su éxito, Juntitos, mi amor, de 1974, en la voz de Enrique El Choco Medina. Quiero saludar a mis amigos integrantes de esta institución, Jorge González del Toro, para mi buen amigo Vicente y Octavio Villa, para Carlos y también para César El Burro, allá en Tijuana. Un saludito para todos, todos y cada uno de ellos. Y también, de paso, saludamos a otro gran amigo, Víctor, quien era el ingeniero musical de La Constitución. Continuamos con los éxitos de los 60, 70, 80 y 90. Nos quedamos en los 70 con esta canción que quiero enviarla con mucho gusto para mi amiga Amalia Reyes de la ciudad de Huntington Beach. También un saludito para Oscar Díaz, saludamos a Joel Zambrano, saludamos a Vanessa Hurtado, para Cristian Pérez y para Marilyn Smith. Gracias por ser parte de nuestra familia del show de Tony Frank. Emanuel, quedándonos en los 70s con este tema, uno de mis favoritos de Emanuel, con olor a hierba. Esta canción estaba pegando mucho cuando visité Costa Rica, nuestra querida tierra.

0: 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Amigos, queremos saludar a todas las personas que nos siguen en las redes sociales y queremos enviar saludos con muchísimo gusto y agradecerles su sintonía a Karen Valeria, Javier Cabello, a Elina, a Mónica, hermosa Mónica, gracias por escucharnos, Carlos Morado, para Santiago González Villadiego, para Belú Espichi, para Constanza Orozco Vargas, para María Álvarez, para Radio Rebel, nuestros amigos, un saludo para ustedes, colegas. Saludito para Gómez. Bueno, pues les saludamos a todos ellos, deseándoles que su día sea más placentero en compañía de Radio Sensación Digital y nuestra programación. Vamos a continuar, tenemos muchas peticiones para ustedes y esta que ya está pendiente de hace tiempo, vamos a complacerles con mucho gusto, con amor de estudiante. Es Roberto Jordán.
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We want to say hello to Susie. She says with this song she remembers her times at Belmont High School here in Los Angeles. And we want to say hello to our friends who went to Roosevelt High School, where I also went to school. I had just arrived from Costa Rica, and I started going to Roosevelt High School in 1971, more or less. And also to our friends from Garfield High School. Un saludito para todos los amigos que asistieron a Roosevelt, a Belmont, a Garfield, a Lincoln High School. Y vamos a presentarles también esta canción que me la solicita mi amiga Lisa, que siempre, casi siempre nos acompañaba a los bailes aquí en Los Ángeles cuando su servidor era parte de este grupo musical que les voy a presentar, el grupo Los Condes de Los Ángeles. Y voy a compartir este tema, uno que nos solicitaban bastante en nuestras presentaciones y que grabáramos también para que quedara de recuerdo para siempre en el corazón de muchos de ustedes. Me dijiste que a las 10. Los Condes de Los Ángeles, un saludo para mis ex compañeros Rubén Grajeda, Carlos Grajeda, Willy Rodríguez, Guillermo García, Jerube Barragán.

Los Condes de Los Ángeles, y ahora son los hermanos Carrión y Magia Blanca. Saluditos para Jorge Luis Lemus. Nos pide este tema desde Oceanside, California. Le complacemos para la familia de mi buen amigo Carlos Murillo en El Salvador, y para la familia de mi amigo Rubén Godoy en la ciudad de Guatemala.

0: Saludamos a Navy Ordóñez Torres, para Manuel Moreno, también para Jorge Vargas en el Distrito Federal, para Marta Lanusa, para Clau Villalobos en Guajardo y también para DJ John. Thanks for listening to our radio show. Mauricio Rojas y Juan Montelongo, los amigos de los esclavos allá en Las Vegas.
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0: Saludos también para Emilio.
1: Tenemos los

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Recordábamos a la española Rocío Dúrcal, la española con corazón mexicano, y esa hermosa canción Quédate conmigo esta noche. Estamos enviando saludos para Alexa Celedón, para Marco Antonio Medellín y Raúl Hortal Torrijos, grandes amigos, compañeros del micrófono. Un saludo para Laura Corrales Madrigal y para todos los ticos around the world. Para mi amigo Heriberto Rojas, también saludamos a Mauricio Rojas, Ana García, Soledad Cruz, y para Leonor Rojas Arias, Pura Vida, allá en Costa Rica. Saludos para también a mi amigo Alex Obando y para toda su familia, un saludo muy cordial. También saludamos a Rodolfo, ese gran mecánico ahí en Sarchi Norte. Saludamos con mucho gusto también a los amigos que nos siguen a través de Spreaker. Gracias por hacerlo, gracias por ser parte de nuestra familia de las redes sociales. Para Ana Lilia Medina de Aragón, para Pedro Castillo, Jamie Nava, Arturo Delgadillo, para Leslie, también para Adrián Rodríguez, para Yuyu Pantoja Araiza, un saludito para ti. Saludamos también a Jorge Enrique Ruiz, Lisbeth Pereira, para Eva Peña, Valentina Monge, Gabriela Garrido, para Franz Esquivel Borjas, la guapa Elena Nava y Andrea Rubio. Amigos, si les gusta el programa, solamente le pedimos de favor que lo compartan en sus muros de Facebook, de Twitter, para que sus amigos también puedan disfrutar de este programa que lo hacemos con mucho cariño para ustedes. Continuamos.

Rogers y su éxito Noches y Días Perdidos. Quiero enviar un saludito a todo el personal del restaurante y salón de baile Imperial allá en Las Vegas. Muy rica comida. Y disfrutamos también la música del grupo Los Esclavos por allá en Las Vegas. Un saludito para todos ellos. Llega José José para complacer a mi buen amigo Julio Ramírez aquí en la ciudad de Los Ángeles. Y aquí enviar saludos para toda la gente de Jalisco y a todos los seguidores de las Chivas. Se complacemos con este tema.

0: de los grandes éxitos del álbum Secretos de José José, por allá del año 1991-92, les compartíamos este Voy a llenarte toda en el show de Tony Franco, entrando en la recta final de la Rocola Musical. Remember this song?
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0: the Penguins.
1: Earth Angel,
0: Earth Angel.
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0: Susy Ramírez,
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0: en el Monte California.

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1: Amigos, muchísimas gracias por su sintonía. 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
1: Iniciamos nuestro programa con una canción de Los Brincos de España. Luego vendrá Roberto Jordán, Los Planes, Los Gatos, Johnny Dynamo y muchos artistas más en esta rocola musical de las grandes décadas.

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Disfruta estos temas, estas canciones y estos grandes grupos.

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0: Los grandes grupos de ayer los escuchas hoy aquí en Nostalgia Grupera, en el show de Tony Franco.
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0: Este éxito de la generación 2000, ¿cómo te va con él? Complaciente con mucho gusto a mi amigo Chuy Mendoza aquí en la ciudad de Los Ángeles.

Después de escuchar a los Abson con su tema Fue en un café, les compartimos el éxito de los Joao de Veracruz, Regálame esta noche en Nostalgia Grupera.

0: En Nostalgia Grupera continuamos con los recuerdos a través de las grandes canciones de los grandes grupos de los 60, 70, 80 y 90, Los Corazones Solitarios, El Tiempo que has Llorado. Con saludos con mucho gusto para Micaela Pérez en la ciudad de Tijuana, Baja California, y también para mi amigo Eduardo Godoy en Los Ángeles.
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de las inmortales de los corazones solitarios. Y continuamos con este temita de los Surfs, Tú Serás Mi Baby. ¿Lo recuerdan?

Los grandes éxitos de ayer los escuchas hoy aquí en Nostalgia Grupera. Grandes éxitos de grandes grupos. Y tenemos complacencias también. Un saludito para René, aquí en la ciudad de Los Ángeles. Nos pide una canción con Los Solitarios. Ya se va. Le complacemos inmediatamente. Saludamos a la familia Trejo en Los Ángeles. También saluditos con mucho gusto a la familia Murillo en El Salvador.

0: Los solitarios ya se va y ahora me da un placer presentar a unos grandes amigos.
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grupo El Chicano, Sabor a mí, una de las canciones tradicionales con uno de los mejores arreglos que yo he escuchado a través de todos los años. Y ahora les presento al grupo Tinta Blanca de México. Recordamos su éxito Plaza Vacante y un saludo para cada uno de sus miembros. Grandes éxitos que nos dejaran.

0: Plaza Vacante aquí en el show de Tony Franco con nuestros amigos del grupo Tinta Blanca y continuamos.
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0: 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Un saludito para nuestra amiga Aida. También saludamos a Grace y a Jorge en Los Ángeles.

Excelente voz del cantante de Los Jinetes de Guadalajara, Jalisco. Y ahora tenemos a los Jackie. Recuerdan ese temita, Cenizas. Con mucho gusto para saludar a César Mondragón en la ciudad de Los Ángeles, y quiere enviar saludos también para sus amigos de Zamora, Michoacán. Después.

Escuchábamos con los Saxon de Frankie Gámez esta nueva edición, podríamos decir, de la canción Anoche me enamoré, y los felicito porque les quedó fantástico, muchachos. Tenemos ahora el jefe y su grupo, La Lámpara. Saludos a los amigos de Mexicali, por cierto, a nuestros amigos allá en la Colonia Independencia, a José Cota también, saluditos.

0: de los grandes temas de los recordados Moonlights, este Bailemos Solamente Una Vez Más, solicitado por mi amiga Irma Campos.
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0: Saludo para la gente de Chihuahua, de parte de la familia Campos.

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